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6: Es la hora 21, 23 minutos.
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0: Es la hora 22:20 minutos.
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1: Es la hora 23 en punto.
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0: tres minutos.
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Es la hora 1:32.

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1: Es la hora 2:01.
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0: Es la hora 2:33 minutos.
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1: Es la hora 3:04.
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0: Es la hora 3:30 minutos.
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1: Es la hora 4:01.
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0: Es la hora 4:31 minutos.
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1: Es la hora 5, un minuto.
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0: 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Es la hora 6:05. 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

0: Bien, estamos escuchando a Phil Valley y Phil Collins, dos cantantes espectaculares para arrancar Despierta Córdoba cuando pasaron 9 minutos de las 6 de la mañana de este lunes 3 de agosto. Dejamos julio atrás, arrancamos agosto, estábamos esperando, se hizo largo julio, y arrancó como una especie de primavera anticipada, ¿no? Falta mucho ya para la primavera, 21 de septiembre es un montón, pero el día de ayer sobre todo fue de primavera. Y hoy, bien, mientras venía para la radio, me marcaba el auto, la temperatura de 19 grados. ¿Será tan así o estará loco el auto? Ayer tuvimos una primavera anticipada. El sábado también estuvo lindo, pero con un poco de viento. Ahí estuvo distinto. Viernes a la noche, viento sur, como estaba pronosticado. Bajó la temperatura. El sábado entonces estuvo agradable, pero con temperatura no tan elevada. Y ya sí volvió a subir el domingo. Así que tuvimos un fin de semana, vi mucho movimiento ayer en Córdoba, tuve que hacer cosas el domingo y a la noche, por ejemplo, pasé por Plaza España, estaba repleta de chicos y chicas en Plaza España. ¿Cómo se recuperó ese espacio que antes estaba abandonado, oscuro y daba miedo? Bueno, lleno de chicas y chicos tomando mate. Había música ahí en el Museo Metropolitano, en la parte de afuera. No sé si era en vivo o qué, pero había música. En la Plaza España estaba llena de chicos y chicos y un montón de movimiento, era domingo. Así el calorcito sacó a la gente de los departamentos o de las casas. Bueno, así estamos entonces, ya vamos a ver cómo sigue el clima para el día de hoy y para, por lo menos, los próximos días. Recordemos que hay paro docente hoy en las escuelas, ya todos saben, ¿eh? Ayer estuve reunido con familia y todos los sobrinitos y sobrinitas sabían quiénes tenían clase y quiénes no. Les digo que la mitad, por lo menos en la encuesta familiar, la mitad tiene clase y la mitad no. Veremos qué pasa con el acatamiento que van a tener hoy paro docente, porque adhiere Córdoba al paro de CETERA por no convocar a las paritarias nacionales. Así que bueno, quizás sea un poco dispar y vamos a estar hablando de eso. Y también se van a hacer algunos controles en algunos colegios, sobre todo en Buenos Aires, por esto de que había sido declarado como la educación como un bien esencial. Eso, desde los gremios están diciendo, es limitar la medida de fuerza. Ya hablaremos también con la gente, si podemos, con la gente de UPC con respecto a este tema. Bueno, bienvenidos a Despierta Córdoba. Vamos a hablar de un montón de cosas, pero decíamos, el clima hoy es prioridad. Y quien tiene los datos es Pato Arraud. ¿Cómo estás, Pato?
1: Diego, buen día para vos, para Facu, para toda la audiencia. Buen comienzo de semana y de mes. Tenemos 15 grados a esta hora, humedad 94%, viento del sector noroeste a 4 kilómetros por hora, cielo cubierto, máxima de 21 grados. Para este lunes va a estar mayormente nublado, pero por el momento no se ven lluvias en el horizonte. Sí van llegando algunos reportes de que en la autopista Córdoba-Rosario hay niebla a esta hora. Bueno, así que circular con precaución.
0: Bien, una buena noticia, los incendios forestales registrados en distintos puntos de la provincia este fin de semana evolucionan favorablemente. Recordemos que el sábado hubo incendios importantes en las Cortaderas, jurisdicción de San Pacho. Fue declarado durante el sábado y la noche de ayer, después de las tareas de combate, logró estar protegido para evitar posibles reactivaciones. Hay perímetros que están siendo controlados. Lo mismo pasó con el incendio de la zona del volcán entre San Zacate y Mina Clavero. Ayer no registró actividad, pero el foco continuó bajo vigilancia y guardia de cenizas para monitorar su evolución. Afortunadamente, en los dos casos no hubo riesgos para viviendas ni para zonas de interfaz. Fue más bien quema de pastizales y en algunos casos hasta parte de bosque nativo, eso es lo malo, lo triste, pero fueron controlados. Así que continuamos, como decíamos, Pato, ¿no? Lo venías anticipando el viernes, con riesgo de incendio extremo.
1: Así es, si ves una columna de humo, comunicarte con las autoridades, obviamente, porque estamos en riesgo extremo de incendios, por lo menos hasta diciembre.
0: ¿Cómo pasó el fin de semana?
1: Bien, ¿vos, Facu? Tranquilo.
0: ¿Descansaste? ¿Qué hiciste? ¿Dormiste? Sí, aprovechas. En la semana la gente está tan a mil que a veces los fines de semana aprovecha para ni hablar. Yo no poner el despertador a las 4:30 ya es mucho. Ya ahí es como sentirte en vacaciones. ¿Vos, Pato?
1: Sí, yo dormí. Aprovecho siempre.
0: Aprovechas para dormir.
1: Ya los fines de semana ni siquiera es para hacer algo, es para dormir nada más.
0: Para dormir, sí, se siente, ¿no? El cansancio. Ya es la segunda mitad del año, chicos, ¿eh? Y empieza, yo no sé si anotó yo, ustedes dirán, qué anticipado, pero yo me he dado cuenta que algunos árboles, no sé qué especie es, ya le empiezan a salir los brotes de hojas. Vos sabés que hay una especie que sale mucho más temprano que otras. Y quizás con este clima, que se creen que ya están en primavera las pobres plantas, ojo que todavía hasta el 21 de septiembre falta un montón, en cualquier momento ha sido una helada, y ojalá que no se quemen, pobres brotes. Pero bueno, hay plantas que creen que estamos ya entrando a la primavera. Y muchos también. Algunos están guardando la ropa de invierno. Y yo, esperen un poco, porque no se entusiasmen tan rápido los que les gusta la primavera. A mí me gusta la primavera, por ejemplo. 40 grados no, y tampoco el frío polar. Pero tampoco para guardar cosas como que ya llegó la primavera, porque no es así. En cualquier momento se puede venir otro frente frío y tener más días. Estamos en invierno. Bueno, vamos a arrancar con la frase de hoy. Como todos los días, una frase para pensar. Y la tenía acá porque la compartí en mis redes sociales, porque por ahí se me pierde. Con tantas cosas que tengo, entonces digo, bueno, lo comparto en mis redes sociales y la tengo más fácil. Acá está. La humildad no consiste en hablar mal de uno mismo. Consiste en no olvidar quién ayudó, quién abrió una puerta, quién sostuvo un comienzo y quién estuvo ahí cuando todavía no había nada. Subir sin memoria también es forma de caer por dentro. Está buena esta frase de Eduardo Alighieri, me encanta Eduardo Alighieri, este hombre que es psicólogo, coach, y que dice las cosas de una manera simple, sencilla. Lo que muchos piensan pero no saben cómo decirlo, él lo explica y lo dice de buena manera. Y que se entiende, ¿no? Porque muchas veces dice, ay, yo soy re humilde. No, yo no, tal cosa. No, tal otra, no. Y esta, es verdad que la humildad no consiste en hablar mal de uno mismo. No, si yo tampoco sé tanto. No, si yo no soy tan capo. Bueno, gracias, pero no. Es como que si ser humilde sería como, no, me bajo un poquito del pedestal que creo que tengo. Y está buena esta mirada distinta, ¿no? La humildad no consiste en hablar mal de uno mismo. Consiste en no olvidar a quien ayudó, a quien abrió una puerta, quien sostuvo un comienzo y quien estuvo ahí cuando todavía no había nada. Estoy hablando de gente exitosa, pero estoy hablando de alguien que logró una carrera, logró una meta, consiguió un trabajo, terminó el secundario, la primaria. Subir sin memoria también es una forma de caer por dentro.
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0: Simple Minds sonando aquí en Despierta Córdoba, 6:24 de la mañana. Van llegando mensajes al 351-220-6919. Hola grupo, les quiero comentar algo que sucedió recién para que estemos atentos. Es un mensaje que llegó el fin de semana, pero lo leemos porque es importante, porque están dando vueltas siempre las trampas y las ciberestafas. Me llegó un mail de Bancor, el Banco de Córdoba, donde se me informaba de una compra hecha con la cordobesa Débito en un negocio que no conozco por ¿cuánto es? 388.000 pesos, y que si yo no la había realizado, apretar el botón de cancelar compra. Me resultó extraño porque no tengo ese dinero en la cuenta, claramente era muy fin de mes, pero igual me fijé en las tarjetas de crédito y no había nada. Cuando estaba a punto de apretar, decidí llamar por teléfono a Bancor y ahí me hicieron leer por completo el mail, y se dieron cuenta que se trataba de una ciberestafa. Así que bueno, para que estemos atentos, viste, siempre llega algún mail o algún WhatsApp con algún link. Bueno, hay que estar atento por las dudas de que te agarren desprevenido, sobre todo.
1: Eso es lo que hacen los delincuentes: tomarte por sorpresa, dejarte con el impacto en el momento y que tengas una reacción instantánea, automática. Mucha gente no se toma el tiempo de pensar o de leer, y lamentablemente a veces aprieta el botón y cae en la trampa. Con Bancor pasa, con Galicia, a mí me mandan un montón de mensajes de Galicia, yo no tengo esa cuenta, y así, de un montón de bancos. Macro, hay que tener mucho cuidado porque imitan tan bien la estética de la página, los logos y todo, que realmente la gente se lo cree. Así que muchas gracias por el mensaje, para tener en cuenta. Comenzamos con los temas del día, Pato. Hay mucho para compartir hoy. Después de las 7 de la mañana tenemos invitados, pero recordemos que hoy se está cumpliendo el paro docente en el país, y como UPC adhirió al paro convocado por CETERA, hoy vas a ver una actividad dispar en las escuelas de Córdoba. ¿Por qué digo dispar? Porque hay docentes que van a acatar y otros que no. Así que vamos a ver en un ratito cómo va a ser la modalidad. Ya todos los papeles mamás saben qué alumnos tienen clase y qué no. Y lo cierto es que, más allá de todo esto, hay otro tema que se está discutiendo a nivel provincial y también a nivel nacional, y tiene que ver con que se había declarado como servicio esencial a la educación. Recuerdan que a raíz de esto hay muchas instituciones, sobre todo en Buenos Aires, que se niegan a que le hagan algún tipo de control, porque habría algún tipo de inspección en las escuelas. El gremio docente de Córdoba, por ejemplo, adhiere a la propuesta, a la protesta de CETERA por salarios y por FONID, y desde Nación amenazan con aplicar sanciones si no se garantiza el 75% de las clases. También vamos a tratar de hablar este tema. Digo porque uno de los referentes de UPC está en viaje y no tenía problema de atendernos, pero siempre y cuando tuviera señal, porque estaba en viaje. Pero ese es el tema, ¿no? La Nación amenaza con aplicar sanciones si no se garantiza el 75% de las clases al haberlo declarado servicio esencial, se acuerda, el año pasado, cuando hubo tanta polémica. Veremos qué pasa con respecto a esto. Por lo pronto hay disparacatamiento, hay docentes que han adherido y otros que no. Así que tienen que estar muy atentos a esto. Cambiamos de tema porque otra vez ocurrió un hecho violento. Y hay detenidos por atacar a policías, Pato.
0: Sí, ocurrió durante la madrugada del domingo. Tres hombres, fueron detenidos por agredir a policías durante el procedimiento de un control preventivo. Identificaron a los ocupantes de una motocicleta, una Yamaha Krypton 110, y bueno, al advertir la presencia policial, el conductor de esta moto, que encima era un rodado que estaba siendo buscado, escapó por una de las calles, ingresó a una vivienda de la zona. Instantes después, de la casa salieron tres hombres, 29, 31 y 68 años. Según informaron fuentes policiales, comenzaron a agredir a los efectivos sin mediar palabra. Tras controlar la situación, los uniformados lograron reducirlos y detenerlos. Durante el procedimiento se secuestró la motocicleta, una tijera y varios elementos de hierro. A raíz de este enfrentamiento, los policías fueron asistidos por un servicio de emergencias, luego trasladados al hospital local, donde se les diagnosticaron politraumatismos. Una de las fotos se ve que una de las cabezas de los policías terminó con una herida grave, abierta por estas pedradas que recibieron.
1: Muy bien. Lamentable lo que pasó. Un tema muy importante que comienza a dar luz, si se quiere, en la justicia de Córdoba. Oscar González al banquillo. Durante más de 2 décadas fue uno de los referentes del poder político provincial y ahora afronta a la justicia por su participación en la tragedia de Altas Cumbres. Para los familiares de las víctimas dicen el crimen de Altas Cumbres. De este lunes entonces se empieza el juicio a Oscar Félix González, de 78 años, acusado por el choque fatal que el 29 de octubre de 2022 causó la muerte de Alejandra Bengoa, la docente de 56 años, y dejó con graves heridas a 2 adolescentes, Marina y Alexa. Recordemos que González es de profesión médico, está imputado de homicidio culposo agravado y lesiones culposas agravadas. Será juzgado en la Cámara de Crimen de Villa Dolores. No es un acusado cualquiera. González fue legislador provincial, jefe de gabinete, ministro de gobierno y ministro de salud de la provincia, entre otros cargos que ocupó durante las gestiones de José Manuel de la Sota y Juan Schiaretti. Oscar González tiene además de esta causa otras causas que se abrieron en otros fueros. Por ejemplo, la justicia federal, porque a raíz de este hecho, esta tragedia de las Altas Cumbres, surgieron otros condimentos que tienen que ver con su patrimonio, que está siendo analizado y está bajo la lupa. De todas maneras, Oscar González, después de muchas instancias judiciales, llega a juicio en libertad, pero tiene varios frentes judiciales iniciados en su contra. En su momento, el abogado de Oscar González, Ortiz Pellegrini, dijo que tienen un video que demuestra que la docente fue la que hizo mal la maniobra. La familia dice que tiene testigos, la familia de las víctimas que tienen testigos que dicen lo contrario. En el momento de la tragedia era presidente provisorio de la legislatura, el tercero en la línea sucesoria del poder en Córdoba. Tras el choque fatal, lo apartaron de la banca y finalizó su mandato en diciembre de 2023. También recordemos entonces que se lo investiga por presunto enriquecimiento ilícito. Esta es otra causa que está en la justicia federal. Con la imputación actual, en caso de ser declarado culpable, González podría recibir una condena de entre 3 y 6 años de prisión. Las audiencias comienzan hoy, están previstas para toda la semana y las expectativas están puestas para el viernes 7, cuando podría dictarse el veredicto. Bien, mucha expectativa entonces por lo que va a pasar a partir de hoy en tribunales de Villa Dolores. Hay mucha preocupación por la desaparición de una mujer, Pato.
0: Sí, la Fiscalía de Instrucción de Primer Turno de Cosquín pidió la colaboración para dar con el paradero de María Itatí Enrique, una mujer de 43 años que no aparece desde el 9 de abril del 2026. Según informó el Ministerio Público Fiscal, María Itatí es conocida con el apodo de La Chaqueña. Fue vista por última vez en inmediaciones de la calle Casafús al 447 en barrio La Toma, en lo que es la ciudad de Cosquín. Una mujer de tez trigueña, tiene cabello negro, mide aproximadamente 1,70 m, es de contextura física delgada y posee tatuajes visibles en ambos brazos. Toda la información sobre su paradero puede ser comunicada al 03541-155-6740 o aportada a la unidad judicial de Cosquín, ubicada en la calle Tucumán al 296. También se puede dar aviso en cualquier sede judicial o policial. Entonces estamos buscando a María Itatí Enrique.
1: Bien, por favor, estemos atentos todos entonces. Por otra parte, la desaparición de una adolescente de 14 años en el norte de Córdoba derivó en una investigación que permitió desarticular una presunta red de explotación sexual infantil. El operativo encabezado por la justicia provincial terminó con 7 hombres detenidos y puso al descubierto un entramado de captación de menores que se extendía hasta Santiago del Estero. Recuerden que cuando había desaparecido Agostina Vega, antes de conocer el fatal desenlace, se pensaba también en esta red de explotación sexual infantil que tenía vínculos con Córdoba, sobre todo el norte de Córdoba y Santiago del Estero. Y se pensaba, cuando se esperaba encontrarlo con vida, que tal vez había sido llevada desde el norte de Córdoba a otra provincia. Aunque después dijeron que no la habían sacado de Córdoba, sino que estaba en Córdoba. Todo esto decimos antes de conocer el desenlace fatal. Esta niña de 14 años que derivó en una investigación, comenzó todo en Villa María del Río Seco, una desaparición, y a partir de ese momento se activó el protocolo de búsqueda y tras distintas tareas de inteligencia la joven fue localizada en la provincia justamente de Santiago del Estero. Sin importar el motivo por el cual desapareció de su domicilio, se activó el protocolo de búsqueda, dijo la fiscal Analía Cepede. A partir del hallazgo, la Fiscalía Múltiple de Dian Funes comenzó a reconstruir los vínculos con la adolescente y con un grupo de adultos de la zona. Finalmente, hubo 7 detenidos, entre ellos, todos mayores de edad, y también quedaron imputados porque era una red de choferes irregulares. Ellos realizaban traslado de pasajeros mediante servicios de Uber o remiserías irregulares en Villa María del Río Seco, y aparentemente a partir de allí captaban a menores para después pasarlas de una provincia a otra. Se presume que todo esto tenía que ver con una red de explotación sexual infantil, algo que sigue en plena etapa de investigación, pero es algo gravísimo y obviamente es muy importante estar atentos a esto. Cambiamos de tema porque se va a conocer este mes el índice de inflación por parte del INDEC, pero ya el Centro de Almaceneros tiene su propia medición.
0: Sí, para el Centro de Almaceneros la inflación de julio en Córdoba superó el 2%, un informe que detalla el acumulado en lo que va del 2026 y es cercano al 19%, y el interanual perforó la barrera del 30%. Una familia tipo, por ejemplo, necesitó casi 2 millones de pesos para no ser pobre y poco más de 1 millón para no caer en la indigencia. En esta edición el informe se ha ampliado significativamente, incorporando nuevos indicadores económicos clave como la viabilidad futura de los comercios y profundo análisis sociales como lo que es la fragilidad financiera familiar y la seguridad alimentaria de adultos y menores del hogar. Entonces la inflación de julio para el Centro de Almaceneros en Córdoba fue del 2,5% para ser certeros, un acumulado del 19,3% y un interanual del 33,8%. La familia tipo 2, 4 integrantes necesitó cerca de los 2 millones de pesos para no ser pobre y 1.090.000 para no caer en la indigencia. La canasta básica alimentaria acumula un aumento del 37,3% interanual. En cuanto a lo que es comercio e inviabilidad, las ventas en comercios de proximidad cayeron un 8,3% interanual y lo que es alerta comercial, el 12,5% de los comerciantes estima que su negocio será insostenible en los próximos 6 meses. Algunos números que más adelante seguramente estaremos detallándolos y conociéndolos de mejor manera.
1: Exactamente. Bueno, y el presidente Javier Milei fue noticia este fin de semana por 2 motivos. Primero, porque afirmó que ya eligió a su compañero de fórmula para competir por la reelección en 2027. El presidente aseguró que tiene definido quién lo acompañará buscando un segundo mandato, pero no reveló el nombre y también anticipó que impulsará una reforma del Banco Central. Y después, más tarde, desde anoche, también es tendencia en redes sociales porque habló en la cornisa con Luis Majul, desde Casa Rosada. Le hizo una entrevista al periodista y allí, al mejor estilo Javier Milei, no escatimó en criticar una vez más a Lula da Silva, volvió a ratificar que es un ladrón, y lo liberaron por una falla del procedimiento, pero no porque no haya robado y que estuvo preso, fue condenado por corrupto. Criticó a Cristina Kirchner una vez más por cómo dejó al país, pero también dijo que lo que haga ella en instancias judiciales no me interesa. Y también volvió a criticar a Axel Kicillof, diciendo que es un comunista y que la provincia de Buenos Aires está como está porque tiene un mal gobernador y porque cuando fue ministro de Economía también fue un mal ministro, que no le importa las críticas que le haga Axel Kicillof, con su máximo contrario en las próximas elecciones, 2027, por lo menos por ahora, contrincante. Así que, bueno, Javier Milei habló de todo, habló de la inflación también, que dijo que los gobiernos anteriores, hablando de inflación, que recién hablábamos del Centro de Almaceneros, los gobiernos anteriores emitían dinero, había tanta inflación que eso a los que más le perjudicaba era a los que menos tienen, a los más pobres, que no tienen paritarias, que no tienen cómo defenderse, y la inflación le comía lo poco que tenía. Entonces, decían una cosa o pregonaban una cosa y después, en la práctica, no ayudaban a los pobres. Bueno, algo de lo que dijo Javier Milei, algo estaremos repasando también después de las 7 de la mañana. Bueno, en fútbol local y nacional pasó de todo y hoy vuelve Ricky Vázquez, Pato.
0: Ya vamos a escuchar entonces a nuestro especialista, pero para ir adelantándonos, perdió Belgrano, ganó Instituto, hoy juega Talleres, empató Boca, sigue sin jugar bien, perdió nuevamente River, van 5 partidos sin ganar para el equipo de Chacho Coudet, en una fecha intensa que se cerrará en el día de hoy.
1: Bien, como verán tenemos muchos temas para compartir, invitados a partir de las 7 de la mañana y como siempre, grandes canciones.
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0: Elton John sonando aquí en Despierta Córdoba. Muy buenas canciones en este comienzo sí. de la semana.
1: Cuando dice grandes canciones me quedé corto.
0: Sí, sí, sí.
1: Temazos.
0: Tremendas canciones, exactamente. Todos hits. Le quiero mandar un abrazo grande a Pablo Altamirano, que está escuchando la radio, siguiéndonos a través de 96.1.
1: Fiel oyente, Pablo.
0: Exactamente, ya prendido la radio y comenzando su jornada habitual también, así que un abrazo grande para él.
1: Por supuesto, estábamos en CNN también, ¿eh?
0: Sí. Sí, sí, sí, siempre.
1: Un capo, Pablo.
0: Y él muy fanático de estas canciones, ¿no? También,
1: claro.
0: No quiero faltarles el respeto, pero iba a decir de tu época, de su época, algunas de estas canciones. Bueno, tiene que ver un poco.
1: Solamente nos separan 20 años de diferencia,
0: bueno,
1: chicos. Solo 20 años.
0: 20 años no son nada.
1: No son nada, exactamente. Bueno, un abrazo para Pablo. Bueno, vos sabés que este es el momento de noticia distinta antes de ir a la primera de deportes. Y la noticia distinta hoy nos la trae TN en su portal, porque realmente vi una noticia que me pareció muy interesante, una nota en realidad. Y el protagonista es José Miranda Valderrama. Tiene 26 años y una historia que combina ciencia, tecnología e idiomas. Habla 5 idiomas, pero perfectamente, por ejemplo, y fue distinguido por la NASA. Estamos hablando de un joven catamarqueño que forma parte de MENSA, la organización internacional que reúne a personas con un coeficiente intelectual dentro del 2% más alto de la población mundial. Imagínense estar en ese pequeño grupo, ¿no? Pero él asegura que ese reconocimiento fue apenas una parte de su camino que empezó hace muchos años atrás. Dice en TN, la idea de ser superdotado nunca había pasado por mi cabeza. Era algo que asociaba a casos excepcionales o a personas que cambian el mundo, no a un estudiante que luchaba por salir adelante. Este chico, recordemos, joven catamarqueño. Actualmente vive en Córdoba y trabaja como programador en Coca-Cola Andina. Su recorrido comenzó en la adolescencia con una beca de la Embajada de Estados Unidos que le permitió viajar por primera vez en avión con apenas 15 años para participar del programa Jóvenes Emprendedores. Después tuvo muchas experiencias vinculadas a la ciencia y la tecnología y participó de campamentos científicos en Chile, en Uruguay y en otros lugares, hasta que le tocó estar y participar en el Space Camp AS de la NASA. Bueno, allí fue su momento más, uno de los más importantes, porque recibió una mención especial de la NASA por un trabajo de visualización de datos por incendios en Argentina durante la última década. El proyecto lo hizo de manera individual y le permitió combinar la programación con un problema o una problemática actual, que es justamente los incendios y un problema ambiental. Sabe 7 idiomas, pero se siente cómodo con 5, ¿eh? Y los habla a la perfección. ¿Quién pudiera, no? Español, obviamente, inglés, francés, japonés y ruso, y también estudia portugués y ucraniano, idiomas que comenzó a incorporar por la similitud con lenguas que ya conocía. Sí, él dice, y esto es muy interesante, que y un mensaje para los jóvenes, que a pesar de sus logros, José sostiene que las altas capacidades no siempre son fáciles de transitar. Para él, uno de los mayores desafíos aparece en el aspecto social. O sea, tiene muchas capacidades para estudiar, para aprender, pero le cuesta lo social. Y además, sobre todo, por las expectativas que muchas personas tienen sobre este tipo de jóvenes o de personas con estas capacidades. Es más, dijo, una de las desventajas de esta capacidad es que suele flaquear la base vincular. Con el tiempo aprendí a vivir las relaciones de otra manera y no exigirme cumplir determinadas expectativas de la sociedad. Eso es algo que también me gusta que aprendan otras personas. Por eso habla de la importancia de confiar en uno mismo, de animarse a perseguir sus desafíos, y que convencido que todavía los logros se pueden alcanzar. Y muchas veces cuando le invitan a hablar a los jóvenes le da este mensaje. Podés tener un montón de capacidades, pero tal vez te fallas en otras, como en el caso de él, con los vínculos. O sea, no todo es 100% perfecto, no todo es impecable, y también me gustó mucho ese mensaje que él dio. Pato, hablamos de deportes ahora.
0: Muy bien, vamos a meternos en lo que dejó la tercera fecha del torneo clausura, donde, por ejemplo, Instituto anoche se llevó un triunfazo ante Lanús. Belgrano cayó el día sábado jugando de local ante Argentinos Juniors. Mereció más, por más que estaba con uno menos, el campeón del fútbol argentino mereció un poquito más que la derrota que terminó llevándose. Hoy juega Talleres, así que bueno, en esta primera salida, con la vuelta de Ricky Vázquez, un repaso de los equipos cordobeses.
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4: Comenzamos la semana en Despierta Córdoba a través de FM Shopping. Con todo lo que ha dejado el fin de semana futbolero principalmente, y dentro de ese fin de semana futbolero se destaca absolutamente el triunfazo anoche de Instituto ante Lanús. En condición de visitante, el equipo del traductor Flores ganó 1-0, un partido que merecía ganar, porque como hace mucho tiempo, honestamente, y el hincha de Instituto seguramente no me va a dejar mentir, no veía un equipo jugar de manera tan pero tan protagonista en condición de visitante y ante la jerarquía de un rival como es Lanús. Fue en busca de la victoria, insistió con los riesgos que eso implica, por supuesto, dejar algunos espacios en el fondo muchas veces, con un Alarcón jugando al límite, cerrando la mitad de la cancha, el central bien arriba cada vez que intentaba salir Lanús, incluso hasta ganándose alguna amarilla en alguno de los momentos finales de partido, pero siendo... Cuando ya Nahuel Lozada era la gran figura del partido, el arquero de Lanús, el propio Alarcón, que luego de una pelota parada metió un cabezazo y puso el 1-0 en tiempo de descuento para quedarse con una victoria demasiado importante para el Instituto Atlético Central Córdoba, que por supuesto le cae como anillo al dedo. De esta manera, con el triunfo, Instituto suma su segunda victoria consecutiva. Luego de vencer a Platense, recordemos que había perdido ante Vélez en el debut, y ahora victoria en condición de visitante frente a Lanús. Lo importante de todo esto es que es difícil establecer cómo quedan las posiciones, si bien hoy sería líder con 6 puntos de su grupo, junto a otro lote de equipos, como el caso, por ejemplo, de Vélez, Independiente, Gimnasia de Mendoza. De todas maneras, no todos tienen 3 partidos. Por ejemplo, Vélez e Independiente tienen 2, con este lío que se armó por los playoffs de la Copa Sudamericana y que hubo que reprogramar algunos partidos. Con lo cual, es para tomar con pinzas esta historia de ver cómo quedan las posiciones. Sí, importantes puntos también pensando en la tabla anual, en busca de alguna clasificación a una Copa Internacional, superando Talleres por 1 punto. En esa tabla general, vale recordar que Instituto tiene un partido más que Talleres, 19 contra 18. De hecho, hoy la T va a estar jugando ante Platense, en busca también de una victoria muy importante que lo meta para arriba.

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1: UPC confirmó el paro y habrá inspecciones en las escuelas. La UPC ratificó su adhesión al paro docente este lunes convocado por CETERA. En paralelo, el Gobierno Nacional anunció que realizará inspecciones en establecimientos educativos para verificar el cumplimiento de la prestación mínima del servicio durante la jornada de protesta. Milei volvió a cuestionar a Lula da Silva. El presidente Javier Milei renovó sus críticas contra su par brasileño y volvió a calificarlo como ladrón al sostener que no fue liberado por ser inocente. Las declaraciones reavivan la tensión diplomática entre Argentina y Brasil, que atraviesa uno de sus momentos más delicados de los últimos meses. Comienza el juicio contra Oscar González. Este lunes empieza en Villa Dolores el juicio contra el ex legislador Oscar González por el choque fatal ocurrido en Altas Cumbres. El proceso buscará determinar su responsabilidad en el siniestro en el que murió Alejandra Bengoa y dos jóvenes resultaron gravemente heridas. -14.5°C, la temperatura en Córdoba, humedad 95%, viento del sector sudoeste a 2 km.

0: kilómetros por hora, cielo cubierto, máxima 21 grados.
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0: 7 y 8 de la mañana, comenzamos ahora la última hora de Despierta Córdoba. Estamos en vivo por 96.1 desde los estudios de Grupo Shopping. Bienvenidos a los que se suman a esta hora. Muchos me dicen, vos sabés que a las 7 prendemos la radio porque nos levantamos, porque vamos, llevamos a los chicos al colegio y demás. Bueno, hoy algunos no llevarán a los chicos al cole porque hay paro. Ya vamos a estar hablando en un ratito de ese tema. Mientras tanto, les contamos cómo está el clima de hoy, Pato.
1: Sí, 14 grados 5 décimas la temperatura en Córdoba, recordando que va a estar cubierto en toda la jornada o mayormente nublado, máxima de 21 grados para el día de hoy. Ha llegado el reporte de las calles, hay que decir, por ejemplo, que en la zona, en zona norte, en la calle Beberina, hay obras en lo que es calle Coronel Juan Beberina, entre Gregorio Vélez, así que un corte total ahí en la zona de lo que sería Cerro de las Rosas. También en Recta Martinoli se mantiene un corte por Ecogas, en lo que comprende la calle Manuel de Falla y Juan de Dios Correas. También se mantienen los cortes en Avenida Boderó, ahí está el ensanchamiento de esta zona. También recordemos que se mantienen las obras en lo que es Avenida Vélez Arfiel y en lo que es en la zona de Boulevard San Juan con la boulevarización, ¿no?, del Boulevard San Juan.
0: Bien, hoy tenemos muchos temas para compartir y les cuento algo. A las 10 de la mañana fuimos invitados con Martín de Chiara y el equipo de TV 4.0 a Canal C, al programa de la mañana, de las 10 de la mañana. Contá conmigo porque vamos a hablar de esta cuarta temporada que también se ve por Canal C Argentina, además de Canal 12, y porque estamos inscriptos para los Martín Fierro Latino 2026 en Miami. ¿Se acuerdan que el año pasado el programa estuvo ternado y competimos con Susana Jiménez, nada más y nada menos? Susana Jiménez, porque en un momento, cuando estuvo en Telefe, en 2025, se entrevistó a sí misma usando inteligencia artificial con el personaje de la Mari, personaje que ella había hecho cuando era muy joven. Bueno, fue la primera vez que un programa del interior del país compitió con Susana Jiménez. En todos los años, nunca, porque está Martín Fierro interior, Martín Fierro Buenos Aires. Pero los latinos rompieron con esa brecha, esto es Martín Fierro en Miami, y por primera vez un programa de Córdoba compitió con Susana Jiménez. Ganó Susana Jiménez, fue una genialidad lo que hicieron, pero estuvimos ternados, elegidos entre más de 100 programas de televisión de Latinoamérica y de Miami también, de habla hispana. Así que esta vez vamos a estar hablando de eso y de la proyección que tiene TV 4.0, Programa de Tecnología de Canal 12, que obviamente parte del equipo de Radio Shopping está allí, como Pato, por ejemplo. Pato Rodríguez hace los TICS 4.0, Lucre Mazaforte hace Curiosidades 4.0. El sábado pasado salió Fran Altamirano, que hace Deportes 4.0, y habló de que el Mundial 2026 fue el más tecnológico de la historia, y comentó por qué. Bueno, así que estamos muy relacionados todos con el programa, por eso les cuento, a partir de las 10 de la mañana por Canal C. Bueno, decíamos, tenemos muchos temas para compartir y también cómo se puede comunicar con nosotros, Pato, para mandarnos mensajes.
1: Los invitamos al 351-220-6919 que nos manden sus mensajitos, que nos cuenten cómo comenzaron el mes de agosto y cómo han comenzado también la jornada de este lunes.

0: 7:15 de la mañana, seguimos en Despierta Córdoba al 351-220-6919. Podés dejar tu mensajito, contarnos si te tocó llevar a los chicos al cole o les tocó el paro docente que hay en el día de hoy.
1: Bien, mientras tanto vamos a hablar de lo que pasó ayer. Sobre todo el fin de semana, el presidente fue noticia por dos motivos. Primero, porque afirmó que ya eligió a su compañero de fórmula para competir en la reelección de 2027, pero no reveló el nombre y tampoco anticipó de quién se trata, pero sí que impulsará una reforma del Banco Central, cosa que ya había anticipado por cadena nacional. Y anoche habló en el programa La Cornisa de La Nación Más, de Luis Majul, y allí tuvo otra vez cuestiones que tienen que ver con su personalidad, por la manera en que se refirió, por ejemplo, a la situación con la provincia de Buenos Aires, porque uno de sus máximos contrincantes para las futuras elecciones es Axel Kicillof, justamente el gobernador de esa provincia. Lo criticó como gobernador y lo criticó como exministro de Economía.
2: Sombrero. El sombrero de los dirigentes políticos opositores que hablan sobre su modelo o sobre sus decisiones. Uno es el gobernador Kicillof. Acaba de decir, toma un textual, ¿qué macro está ordenada si la gente no llega a fin de mes? ¿Qué le responde a Kicillof?
3: El primer punto es, ¿la opinión de Kicillof es una opinión relevante? Es decir, ¿de qué me sirve la opinión de 100.000 ignorantes si no sabe del tema? Los hechos muestran que no sabe. Digo, él fue ministro de Economía de la condenada, ¿sí? De la presidiaria, ¿sí? De la chorra. Y tuvo el mejor contexto internacional de la historia argentina. Tuvo los términos de intercambio 30% por encima del promedio histórico. Una cosa nunca vista. Él logró que el PBI per cápita caiga cuando debería haber crecido al 9%. Es decir, a ver, mire todo el mapa de la Argentina. Mire quiénes son los que crecen. Los únicos que no crecen son La Rioja, la provincia de Buenos Aires, digamos, Formosa. Es decir,
2: ¿pero
3: por cuestiones ideológicas además no adhirieron al RIGI?
2: ¿Le van a decir que la provincia de Buenos Aires no crece porque está muy pegada a la economía nacional?
3: No, no crece porque tiene a un comunista de gobernador. Tiene un comunista gobernando. Es decir, donde cada vez que nosotros hacemos esfuerzos enormes desde la nación, bajando impuestos, él, sus intendentes lo suben. Entonces, ahí está el problema central.
1: Bien, Kicillof criticando a Milei en la previa, diciendo la macro está ordenada, pero la gente no le alcanza para llegar a fin de mes, y Milei contestándole. Después también le preguntaron sobre los dichos que generaron tensión con el gobierno de Brasil, porque fue muy duro con Lula da Silva, fuera de todo protocolo, como estamos acostumbrados, ¿no?, ya los argentinos, porque Javier Milei, si bien decíamos, es un disruptivo que entró a la política, sigue siendo un disruptivo a la hora de hablar. Lo que pasa es que habla en nombre de todos los argentinos, como hacían otros presidentes, y no todos se sienten identificados, ¿no?, con las cosas que dice. Lo cierto es que, bueno, volvió a criticar a Lula da Silva, y esto decía.
2: Sus calificativos a Lula en la semana pasada, al que le acabo de decir ladrón y presidiario.
3: ¿La pregunta es mentí?
2: No, pero yo le pregunto.
3: ¿La pregunta es mentí?
2: Ladrón, bueno, la acusación de ladrón.
3: No. A ver. Es ladrón. Es ladrón. Es un ladrón. Es un corrupto. Fue condenado por ladrón y corrupto. Estuvo preso, con lo cual también es cierto lo de presidiario. Y no solo eso. Lo liberaron por una falla administrativa del procedimiento, no por ser inocente. Lo liberaron por una falla en el procedimiento, no por ser inocente. Por lo tanto, es ladrón y es un corrupto. ¿Qué más?
2: No, la manera de decir que tú, usted, fue a Brasil.
3: ¿Mentí?
2: No, quizá en lo descriptivo, yo también lo he dicho, no mintió. Pero la manera de decirlo es demasiado...
3: ¿De vuelta?
2: ¿Demasiado agresiva?
3: ¿No le parece que es agresivo que alguien le robe? Si viene alguien y le roba el celular ahora, ¿a usted le parece?
2: No,
3: entonces es mucho más leve decirle ladrón al ladrón que el propio acto de robar. Bueno.
1: Bien, insistió. Veremos qué consecuencias tiene, ¿no? Esto, insistió con lo mismo que había dicho la semana pasada, y estamos hablando de un presidente hacia otro. Lula da Silva dijo, no sé quién es ese. ¿Quién es ese? ¿Ese mamarracho? No sé quién es ese mamarracho. No sé quién es. Bueno, así se contestan los dos. Veremos qué pasa, porque recordemos que Brasil es uno de los máximos, desde hace 200 años, uno de los máximos países con que Argentina más ha trabajado en conjunto. Sobre todo porque hemos tenido buena relación. Habrá que ver qué pasa a partir de esto, porque volvió a ratificar sus dichos. Y después también habló de Cristina Kirchner por esta presentación que va a hacer ante la ONU para que revean su situación de no poder presentarse a las elecciones. Quiere ser presidenta de nuevo en 2027, porque dice que gran parte de la sociedad se lo está pidiendo. Bueno, hay una encuesta, hay varias encuestas, pero hay una encuesta que insisten en que Cristina Kirchner mantiene su núcleo duro, a pesar que está presa por corrupción. Un núcleo duro que está en el 25%, 27%, más o menos como Milei. En cambio, Axel Kicillof tiene un núcleo duro del 16%. O sea que Cristina Kirchner tiene

0: pesar que está presa por corrupción, tiene un núcleo duro que todavía la banca, como se dice. Y Cristina Kirchner lo sabe. Y Cristina Kirchner lo usa para negociar en las futuras elecciones 2027. Porque si no le sale bien lo de la ONU, que ya la mayoría de los especialistas dicen que no, ella con ese poder, ojo que vuelvo, ojo que estoy presente, ojo que va a poder tener la lapicera para negociar con Kicillof o con quien sea. Si van a internas, si es que se hacen las PASO o no, ya se verá. Bueno, habló de Cristina Kirchner y esto decía.
1: Condenada, haga todas las presentaciones que se le dé la gana. Me importa un rábano. Punto uno. Punto dos. Mi competidor soy yo mismo. Y yo, digamos, lo que sí puedo decir es, yo le prometí a los argentinos la motosierra. ¿Sabe lo imponente que le resultó a Cristalina Georgieva ver la motosierra acá? Es decir, digamos, que el ajuste fiscal lo llevamos en el ADN. A ver, no solo eso, fíjese esto. Dije motosierra, bajé 30% del gasto público en términos reales. No solo eso, digamos, hemos despedido más de 75.000 ñoquis. Hemos dado baja un montón de contratos fraudulentos a mansalva.
2: Pero aún así no puede hacer un acuerdo político con Cristina, ¿no podría?
1: Quiero ir aclarando, digamos... Ahora eso lo voy a dejar para el remate.
2: Cuando usted dice que compite consigo mismo, compite contra la gestión, contra lo que prometió.
1: Entonces, motosierra, lo cumplí. Dije equilibrio
2: orden público.
1: Me decían, no, que no se lo iba a poder lograr todo el gobierno. Lo logré en el primer mes. Limpié el Banco Central. Dije que iba a bajar la inflación. La bajé. Dije que iba a hacer crecer la economía. Crece 5 veces más fuerte que el promedio histórico. No solo eso. ¿Qué más dije? Que iba a bajar la pobreza. La bajé, saqué 14 millones de personas en la pobreza. No solo eso, bajamos la indigencia, bajamos la pobreza infantil. O sea, cumplí todas mis promesas de campaña, las cumplí en la primer parte del gobierno. De hecho, fuimos a la elección, pedimos el voto y todas las cosas que prometimos cumplimos. Inocencia fiscal lo cumplimos. Déficit cero lo cumplimos. Cumplimos la modernización.
0: Bien, lo que en un momento le preguntaron sobre inflación cero, dijo, no, a mí me cambiaron las cosas, yo no dije inflación cero. Bueno, la inflación está en torno al 1,9-2%. Igual sigue siendo una de las más altas de la región. Y hay otro tema también que se está discutiendo en el Senado fuertemente y ha sido también motivo de carteles, pancartas este fin de semana que se viralizaron en Córdoba sobre cómo van a votar los senadores cordobeses, y tiene que ver con el proyecto de propiedad privada. De eso no hablaron con Majul, tampoco de Andis, ni tampoco de Adorni. Pero hay una sesión para este jueves, y hay un tema muy fuerte con este tema, que es la ley de propiedad privada, en especial a uno de los ejes centrales, la reforma de la ley de tierras. Hubo muchas negociaciones con bloques aliados que incluyeron 4 postergaciones y más de 15 versiones del proyecto de compra ilimitada de tierras en Argentina por parte de inclusive extranjeros. Y esto está generando mucha polémica. Por ejemplo, Patricia Bullrich dijo en nombre de la Libertad Avanza, no veo por qué si alguien quiere comprar tierra en Argentina no puede comprarlas. Si es un país libre. Y lo que pasa también que salió este fin de semana en las redes sociales que se hizo viral es de nuevo la grieta. Depende quién viene. Si viene China a comprarla en otra gestión anterior, no estaba mal. Pero si viene de Estados Unidos, está mal. Si la deuda con China, con los yuanes, ¿se acuerdan que fue a pedir a Alberto Fernández? Y no al Fondo Monetario. Le pedimos a China, está bien. Si le pedimos a Estados Unidos y al FMI, está mal. Depende la ideología. ¿Dónde estás parado? ¿A quién le pedís la deuda? ¿Está bien o está mal? ¿A quién le permitís que compre tierra? ¿Está bien o está mal? ¿O a quién le permitís que ingrese al país en territorio nacional? ¿Está bien o está mal? Bueno, a raíz de esto, se hizo viral un video de Jorge Lanata donde hablaba justamente de este tema hace ya muchos años atrás, pero al revés. No con iniciativa del gobierno actual de Milei, sino con iniciativa del gobierno anterior de Cristina Kirchner.
3: 200 hectáreas en la Patagonia al gobierno chino para que levantara una base espacial. Le concedimos el uso del terreno por 50 años, libre de todo impuesto, o sea, no vamos a ver un mango por eso, y con cláusulas secretas. O sea, nunca vamos a saber bien qué hacen exactamente ahí adentro. El acuerdo dice expresamente no hay control de autoridades argentinas. Es muy fuerte estar en el lugar, me pasó ayer, y verlo, porque saber que de este lado del alambre vos no podés entrar, y que para cruzar ese alambre y por 200 hectáreas tengo que llamar a la embajada china, que por supuesto no me va a dar permiso, es realmente muy fuerte.
0: Bien, entonces, muchos recordando archivos, porque siempre, por todas las cosas se recuerdan archivos. Lo cierto es que esta ley está generando mucha polémica, mucho debate, se va a tratar en el Senado este jueves. También se plantea la eliminación de límites departamentales, con el argumento de que limitan el desarrollo local. Así solo se establecería un límite provincial, y debajo de ese límite cada distrito podría dictar su propia normativa. Modificaciones también de la responsabilidad de resguardo de las zonas de fronteras, y hay las consideradas claves para la seguridad nacional. También se acordó que haya un registro de tierras ocupadas por extranjeros, tanto en las provincias como a nivel nacional. Bueno, todo esto se va a debatir el jueves, y el gobierno espera tener media sanción. Proyecto de propiedad privada, ahora hay que ver qué pasa con esto. Ya durante la semana vamos a hablar y tener distintas posturas sobre este tema antes del tratamiento del juez. Bueno, esto es parte de lo que dejó entonces, lo que declaró el presidente, y obviamente va a haber repercusiones en el transcurso del día de hoy.
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0: 7:33 de la mañana, seguimos en Despierta Córdoba. Recordá que podés seguirnos en las redes sociales como Despierta Córdoba 96.1 y Radio Shopping OK.
1: Así es. Bueno, le decíamos desde temprano, y lo veníamos anticipando la semana pasada, que se cumple el paro docente en todo el país hoy, pero se cumple en un clima de tensión por los controles del gobierno. La CETERA anunció que la medida de fuerza se da ante la permanente negativa del Ejecutivo de convocar a una mesa paritaria nacional. Y desde Capital Humano confirmaron que van a fiscalizar la medida de fuerza con agencias territoriales y aplicará sanciones si no se cumple el servicio mínimo. Recordemos que el año pasado a la educación se lo tomó como un servicio esencial y se debería garantizar el 75% de dictado de clases. ¿Qué pasa aquí en Córdoba? ¿Cuál es la postura de la UPC ante esta situación? Se lo vamos a consultar a Roberto Cristalli, que es titular de UPC Capital. ¿Cómo estás, Roberto? Buen día. Diego Robledo te saluda.
2: ¿Qué tal, Diego? Un gusto. UPC provincial soy.
1: Provincial, exactamente, provincial. Sí, sí. Decime, Roberto, ¿qué pensás de esta situación que se está dando?
2: No, en primer lugar, nuestra Constitución establece que la educación no es servicio esencial. Hay fallos en la OIT que también a nivel mundial no es servicio esencial. Ya se intentó declarar la educación en Argentina como servicio esencial desde el 2001. Hubo 3 fallos de la Corte Suprema donde han establecido claramente y hay jurisprudencia de que la educación no es servicio esencial en Argentina. Y este intento reiterado del gobierno nacional de siempre camuflar dentro de las reformas a la educación, porque se hizo camuflado esta reforma en un artículo que estaba escondido dentro de otro, la verdad que no tiene ningún asidero. El gobierno nacional no tiene poder de fiscalización ni de control con respecto a la asistencia de docentes en las escuelas, porque no tiene escuelas a nivel nacional, no es empleador directo, no tiene facultad para hacerlo. Y el control está exclusivamente a través del Ministerio de Educación de cada una de las provincias. Por lo tanto, esta supuesta fiscalización es más un amedrentamiento que un control real. Y además, si llegasen a aparecer en las escuelas alguien a controlar, los directivos de las escuelas, de que no den ningún tipo de nombre, porque eso le compete al Ministerio de Educación de la provincia de Córdoba, que cada vez que hay una medida de fuerza anticipadamente advierte que después se tienen que informar quiénes han adherido y quiénes no.
1: Claro. Hoy, aparte, comienzan las clases de nuevo, después de las vacaciones en CABA, Buenos Aires, Chaco y Santiago del Estero. Esto es un paro. A nivel nacional, adhiere Córdoba a través de la UPC. Y quería preguntarte, el motivo para que la gente entienda. Ya lo hemos dicho nosotros, pero para que lo digan ustedes y lo expliquen bien.
2: Sí, es un paro nacional. Todas las entidades de base de la CETERA de todas las provincias adhieren a la media fuerza. Hay otros sindicatos del Frente Gremial Docente a nivel nacional que también van a adherir a la media fuerza. Y esto tiene que ver con una política que ha establecido el gobierno nacional, ni bien asumió. Primero desconoció el pago del FONIT, ya no tenemos malo el FONIT para los docentes. Pero el año pasado avanzó mucho más allá, que tiene que ver con la eliminación del financiamiento de la ley de financiamiento educativo. La ley de financiamiento educativo es la que establecía la discusión y los recursos que debieran aplicarse del 6% del Producto Bruto Interno. Eso estaba dentro de la ley de financiamiento. La ley de educación nacional, que se votó por unanimidad en las dos cámaras en el 2006, estableció la educación como un derecho y que el Estado es el garante y tiene la obligación de disponer los recursos. Esa ley está vigente, la Ley de Educación Nacional. Lo que hizo el gobierno nacional el año pasado, eliminó el presupuesto. No tenemos más FONIT, por supuesto, para los docentes, no tenemos más financiamiento a través del fondo compensador, que era el envío del fondo para garantizar un salario mínimo del maestro de grado a nivel nacional, para aquellas provincias que no llegaban a cubrirlo. Establecía financiamiento para comedores escolares, becas estudiantiles, infraestructura escolar, capacitación docente, conectividad, presupuesto para ciencia y técnica y para lo que es el presupuesto para las escuelas técnicas, que son las escuelas secundarias que tenemos nosotros. Bueno, todos esos recursos no se están enviando más, no llegan más. Lo único que llega es el plan de alfabetización, que es para primero, segundo y tercer grado, y la quinta hora. Ese es el único financiamiento que está llegando. Y además no se están enviando los fondos como corresponde con no transferida. Por lo tanto, hay un sinnúmero de reclamos que tienen que ver con el presupuesto. Pero además, hay un proyecto, y vos lo sabés, de ley libertad educativa que pretende instalar el gobierno nacional derogando la ley de educación. Esto es una cuestión que no puede ser solamente que la defendamos los docentes y los gremios, es una cuestión nacional de toda la sociedad, porque esta ley va a quitar la obligatoriedad de asistir a la escuela, va a quitar la obligatoriedad del Estado de ser el garante, va a desaparecer el derecho social a la educación, la educación ya no va a ser un derecho, y a retroceder antes de la 1420, cuando se estableció la obligatoriedad para el nivel primario, laica y garantizada con recursos del Estado. Lo que se va a hacer es una anarquía absoluta si esta ley se llega a sancionar. Y realmente la educación tal cual la conocemos los argentinos, la valoramos, porque además es algo que está en el ADN y lo han demostrado también las manifestaciones con respecto a los reclamos por los presupuestos para las universidades, que realmente la educación es un valor público que lo tienen los argentinos, que tiene que seguir siendo pública, que tiene que seguir siendo obligatoria, pero que también tiene que tener el rol del Estado como garante del servicio, el derecho y un sistema educativo realmente federal.
1: Quedó clarísimo el reclamo, Roberto. Te pregunto, es temprano, todavía no son ni las 8 de la mañana, son 7:40, pero ¿tienen una idea de cuánto puede ser el acatamiento de hoy?
2: Sí. Nosotros ya hemos hecho un relevamiento el día viernes. Ayer hemos estado trabajando también durante toda la jornada. Va a ser muy alto el acatamiento, va a estar en promedio, hablando de nivel inicial, primario, secundario, universidad o provincial, tanto oficiales como privadas, de entre el 75 y 80%. Va a ser muy alto el acatamiento.
1: Por último,
2: hay escuelas que es el 100%, hay otras el 90%, otras un poco menos, pero muy alto.
1: Bien. Por último, te pregunto un fenómeno que se está dando, que tiene que ver con la crisis económica. Si bien está el SADOP, que es el gremio de docentes particulares, también hay mucha gente de las escuelas privadas que está en UPC. Y quería preguntarte sobre este fenómeno que se está dando, ¿no? Muchos colegios que están cerrando algunas salas, se están achicando, hablo de colegios privados y muchos pasando a un colegio más económico o directamente a los colegios públicos. ¿Lo están analizando este tema ustedes también?
2: Sí, hay varios factores. Uno, la situación económica, obviamente, es uno de los factores. Y el otro factor es que tenemos en los últimos 12 años hay casi un 40% menos de natalidad.
1: También.
2: Lo que significa, este año hay 15.000 alumnos menos entre el nivel inicial, primario y secundario en la provincia de Córdoba.
1: Sí.
2: Es muy alto, y eso también, obvio que las matrículas de generalmente de las escuelas privadas, cuando la cuestión económica es acuciante como la que tenemos ahora, muchas familias dejan de mandar los chicos a la escuela privada y van a las escuelas públicas, ¿no?
1: Sí. Se está dando esto ya, no solo en Argentina y en Córdoba, sino se está dando en muchos países.
2: En muchos países, la baja de natalidad es un fenómeno mundial. Sí. Hoy tenemos una población mundial que el 50% tiene más de 50 años, ¿no?
1: Claro, exactamente.
2: Es muy alto.
1: Sí. Roberto Cristalli, muchísimas gracias por tu tiempo, muy amable.
2: No, gracias a vos, que tengas buen fin de programa.
1: Igualmente. Roberto Cristalli, entonces, titular de UPC Provincia, explicando por qué es el paro de hoy. Dicen que, según lo que estuvieron relevando, el acatamiento va a ser muy elevado. Y por otra parte también, hablando sobre este tema, ¿no? Los controles que quieren hacer desde Capital Humano, porque había sido declarada la educación como un servicio esencial. Según Capital Humano, debería haber un 75% de clases en las escuelas, garantizado ese tipo de servicio mínimo. Bueno, Cristal dice que no corresponde, que eso se hizo de una manera que no está acorde a un montón de normativas históricas en Argentina, así que veremos qué pasa con este tema. Hay clima de tensión por los controles del gobierno, sobre todo en Buenos Aires.
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0: Peter Gabriel sonando aquí en Despierta Córdoba. Previamente Michael Jackson, el rey del pop, también pasando en esta primera mañana de Radio Shopping. Momento de volver al mundo del deporte junto a Ricky Vázquez. Nos va a seguir haciendo un repaso de lo que dejó la fecha número 3, con el empate de Boca ante Newell's en Rosario, quinta derrota consecutiva de River, que está que arde también, al igual que Boca, y también la previa. Hoy juega Talleres, va a estar jugando el Matador, el equipo de Jorge Sampaoli, que buscará su primera victoria en el torneo. Así que todos los detalles nos los trae nuestro compañero Ricky Vázquez.
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4: En el fin de semana futbolero también hubo acción con los equipos grandes de la República Argentina. Boca igualó 2-2 ante Newell's en el Parque Independencia. El equipo del Vasco Arrobarrena venía de una semana bastante ajetreada luego del partido y clasificación a octavos de final de la Copa Sudamericana ante O'Higgins, sufriendo por penales en Chile. De hecho, no tuvo tiempo ni siquiera de volver a Buenos Aires. De Chile fue directo a Rosario y allí consiguió un empate con sabor a poco, sobre todo por lo que generó Boca en los 90 minutos, y a eso hay que sumarle que empezó ganando el partido, que Newell se lo dio vuelta y que por suerte Alan Velasco terminó igualando para Boca 2-2. Después del 2-2 incluso Boca tuvo varias ocasiones para ganarlo, por eso largamente mereció la victoria el equipo del Vasco Arrobarrena, que empieza a dar algunos gestos de una idea de juego, de una presencia que quiere con el nuevo entrenador, y que deberá obviamente esto ser después respaldado por resultados. Hace un ratito hablábamos de Instituto, de la actitud que tuvo anoche en condición de visitante ante Lanús, que habla mucho de la idea que tiene el entrenador. Por ahí va el nuevo formato del Boca de Arrobarrena, tratando de encontrar eso, ese respaldo en los resultados que le dé lo que por momentos se ve en el campo de juego y que por ahí cuesta mucho tratar de mantener durante un tiempo prolongado. Veremos si Boca y Arrobarrena lo consiguen en los próximos partidos. En la contracara, tremendo lo de River. No logra salir todavía del golpe que evidentemente parece haber impactado tanto en aquella final ante Belgrano. Después de lo que pasó en el receso del Mundial, la eliminación de la Copa Argentina, las derrotas en este campeonato, no ha podido ganar un solo partido, no ha podido sumar el equipo de Coudet, que por más que uno imagina que es el inicio del entrenador, que lo llevó hasta la final, decíamos, del campeonato de apertura y que lo tuvo ahí, evidentemente no queda otra alternativa que empezar a analizar la continuidad de Coudet y ver algunos candidatos ante la circunstancia. Incluso, lamentablemente, con el gol de Otamendi en contra ante Rosario Central, lo que significa también que tu jugador más valioso, el jugador que viene de la Copa del Mundo, ni siquiera él pudo hacer reaccionar al equipo, y bueno, derrota tras derrota, se ha acostumbrado a perder y es gravísimo en el mundo River, que hoy incluso estaría quedando fuera de toda Copa Internacional, ni siquiera Copa Sudamericana para la próxima edición de la temporada 2027. Por eso urge el mundo River, después de lo que fue la derrota, en este caso, ante Rosario Central. Veremos en qué queda lo que se vendrá para uno y para otro. En lo que respecta a nosotros, decíamos, hoy hay acción con la T, juega desde las 7 de la tarde ante Platense en condición de visitante, el equipo de Jorge Sampaoli, que está, por cierto, también bastante obligado, teniendo en cuenta que los resultados no han sido lo que se esperaba hasta acá y que ese arranque hizo que empiecen a pasarse muchas facturas, que la gente se pregunte por qué Baloyes continúa, lo mismo que Bartichotto, después de lo que significó aquella derrota en el Clásico ante Belgrano, la fiesta que hubo de cumpleaños, el control de alcoholemia, la gente no olvida. La gente está dolida por lo que significó el título de Belgrano en el mundo Talleres y quiere tener revancha, pero con un título. Evidentemente pareciera ser que lo único que puede sanar a esta altura es conseguir un título, a pesar de que el año pasado Talleres también había conseguido en aquella final ante River. Bueno, así es el fútbol y la T jugará ante Platense muy obligado por un arranque complicado. Si bien nadie puede discutir que Vélez jugó bien, que Talleres jugó bien en el primer tiempo ante Vélez, evidentemente no le alcanzó y la confianza de un ciclo del inicio del entrenador, como el caso de Sampaoli, también se construye con buenos resultados. Por eso, el partido de hoy ante Platense, 7 de la tarde, es realmente trascendental en el arranque del campeonato para la T.

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1: Muy bien, 5 minutos nos separan de las 8 de la mañana y el dato de del comienzo de la jornada era que para el Centro de Almaceneros la inflación de julio en Córdoba fue superó en realidad el 2%.
2: Así es, y un dato también que llama la atención tiene que ver con que el 57% de los hogares cordobeses no cubrió la canasta alimentaria en julio. Por eso estamos en contacto con el presidente del Centro de Almaceneros, Germán Romero. ¿Cómo estás, Germán? Buen día.
3: Buen día, Diego. Gusto saludarte a vos, a todo el equipo y a la audiencia.
2: Bien, contanos entonces el resultado de este nuevo informe, el relevamiento que han hecho.
3: Bueno, entre los datos económicos, lo primero hay que decir justamente lo que anticipaban, que la inflación superó nuevamente el 2%, 2,05% en nuestra medición, técnicamente 2,1%. Es imperceptible la suba, pero hay que decir que con esta suba se pierde el camino a la desaceleración que había marcado por 3 meses consecutivos. Sí. 2,1% la inflación, 19,3% la inflación acumulada en 2026, 33,8% la inflación interanual acumulada. Hay que decir que se movió principalmente alimentos, tuvo una suba de 1,9%, que es el rubro de mayor ponderación. Digamos, han vuelto a subir lo que habitualmente está subiendo, que es aceite, yerba, azúcar, fideos, los elementos más básicos de la canasta. Uh-huh. Y además de eso se movieron rubros que son estacionales, como restaurantes y hoteles, 2,5%, vivienda, agua, electricidad y otros combustibles, 2,3%. Es decir, sigue una inercia, si bien todavía continúa estable la inflación, pierde esa inercia que venía tratando por 3 meses. Hoy la canasta básica total para una familia tipo, lo que va a ser el delimitante de la línea de pobreza, se ubicó en julio en 1.997.000 pesos, 1.090.000 la canasta alimentaria, es decir, lo que precisó para no ser indigente una familia. Son números que, estos son los datos fríos económicos, pero como anticipaba uno recién, 57% de las familias no pudo alcanzar la canasta básica alimentaria. Y otros indicadores sociales que indudablemente dan cuenta de un consumo que está prácticamente paralizado en lo que es comercio de proximidad y carencias de la familia, ¿no?
2: Claro, así es, consumo paralizado, y eso mucha gente lo está mencionando, comerciantes también de distintos rubros, y en el rubro de ustedes, ¿cómo?

0: esos comercios estén tomando la decisión o ya viendo para a futuro inmediato el cierre de su actividad, por si es que no se reactiva el consumo, y por ahora nada nos indica que así fuera a serlo. Uh-huh.
1: Germán, como siempre, muchas gracias por tu tiempo, ¿eh? Abrazo.
0: El agradecido, que tengan buen día.
1: Gracias. Vamos a ir a este tema, obviamente, porque preocupa. Germán Romero, presidente del Centro de Almaceneros, ya casi en el final del programa. Y dos datitos cortitos de espectáculos. Este fin de semana, entre lágrimas, Rosalía pidió perdón a los argentinos. Me sentí fatal. La cantante aprovechó su primer show en el Arena de Buenos Aires para disculparse por la polémica que generó una publicación en redes sociales y reafirmó el cariño que siente por el país. Recordemos que reposteó un video hacía referencia a la final entre España y Argentina y finalmente lo tuvo que levantar porque fue muy criticada y algo, pasamos un pedacito de lo que dijo.
2: Nunca me olvidaré la sensación de alguna manera de you made it, ¿sabes? De la primera vez que me la dieron fuera de mi país. Y entonces, ¿cómo yo podría tener un sentimiento negativo o algo por el estilo hacia un lugar como este? En verdad es el lugar que me ha elegido donde estoy hoy. Así que obviamente, creo que ya lo sabéis los que estáis aquí, no tengo más que agradecimiento por este lugar y por este público que siempre he dicho, siempre lo he dicho, es el mejor público que hay en la Tierra.
1: Bien, en algunos lugares se suspendieron shows de ellas justamente porque había muchos hates hacia los organizadores de estos espectáculos, como por ejemplo acá en Córdoba, en el Museo de Arte Contemporáneo, que se suspendió. Por último, Spider-Man, un nuevo día, arrasó en los cines y quedó a un paso de un récord, de romper un récord histórico. Es impresionante lo que ha pasado. Yo, la verdad, me gusta Spider-Man porque es, no sé, el antihéroe. Vieron que en la previa, cuando aparecía con Lionel Messi en la publicidad, se tropezaba de la emoción cuando lo vio Messi. Es como el antihéroe, no es como Batman, como Superman. Bueno, pero no me imaginé que era para tanto. En Estados Unidos y Canadá, la película recaudó 355 millones de dólares durante el primer fin de semana. Y quedó ahí, apenas abajo de Avengers Endgame, en 2019, con 357 millones. Pero a nivel mundial también pasó lo mismo. Y está en los 927 millones de dólares, también pisándole los talones a Avengers Endgame con 1.200 millones de dólares en su primer fin de semana. Así que está a punto o a un paso de romper un récord histórico. Pato, ¿te quedó algún dato más antes de la despedida?
3: No, y además, hablando de récords y el cine, tenemos que comentar que La Odisea es otra de las películas que está rompiendo récords en los cines, ya superando Toy Story 5 en lo que fue esta temporada invernal, sobre todo de vacaciones. Ambas películas llegaron como las grandes cartelera en esta época. Y bueno, La Odisea, con participación de Matt Damon y todo un elenco tremendo, Anne Hathaway y varios más, el propio Spider-Man, que aparece en esta película, está como hijo de Odiseo. Bueno, es una gran película. Sí,
1: no, Matt Damon, que se tuvo que someter a
3: mucho entrenamiento.
1: Un entrenamiento físico, sí, sí, ¿no? Sí, sí. Para tener la musculatura, para le costó mucho, dijo.
3: Está muy buena la película, sí tenés que ir con ganas de estar 3 horas en el cine, ¿no? Sí. Pero está tremenda la película, la fui a ver el fin de semana.
1: Ah, la fuiste a ver.
3: Así que recomendadísima, bueno, para todos.
1: El doble, no es un doble, es la doble, y él la mostró en una foto. Una mujer tiene unos músculos impresionantes, la que hizo las escenas de riesgo, y mostró la foto, me dijo que estaba, sentía admiración por esa mujer que también es fisioculturista. Así que, bueno, impresionante. Entonces lo de Odisea, también me dan ganas de ir a verla. ¿Pato, algo más?
3: No, recordemos que Talleres juega en el día de hoy. Recién lo escuchábamos a Ricky Vázquez. Hoy se va a estar cerrando la fecha. Y recordando que entre semana va a estar jugando Belgrano, recuperando lo que fue la fecha número 2, suspendida por el partido de Tigre, que estuvo jugando Copa Sudamericana. 13 grados 9 décimas la temperatura en Córdoba, humedad 97%, viento del sector norte a 2 kilómetros por hora, cielo parcialmente nublado con algo de neblina, y teníamos ahí una reducción de calzada por siniestro vial en Avenida Circunvalación al kilómetro 42, es el anillo externo entre lo que es variante Juárez-Selman y salida Ruta Nacional 19, San Francisco-Malvinas Argentinas, así que bueno, hay un siniestro vial ahí, así que circular con precaución.
1: Gracias, Pato Rabat, Facundo Asesor en Controles.

0: y a Diego Florio en la dirección artística y musicalización. Mi nombre es Diego Robledo, nos reencontramos entonces mañana a las 6, como todos los días, lo dejamos con grandes canciones y a partir de las 9, Valentina Luna con la mañana de Radio Shopping. Que tengan buen día, chao.
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0: clase media está difícil porque no es el discurso oficial.
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3: Un minuto de noticias en Grupo Shopping. En Córdoba, los docentes realizan un paro nacional. Los docentes realizan un paro total. La Unión de Educadores de la Provincia de Córdoba adhirió hoy a la protesta nacional de 24 horas convocada por CETERA. Los gremios exigen la reapertura de paritarias y la devolución del fondo de incentivo docente. Ante esta medida, el Gobierno Nacional anunció inspecciones en las escuelas para garantizar un piso mínimo de clases. En deportes, Instituto venció y River sumó otra derrota. Por el torneo local, La Gloria derrotó ayer a Lanús con un gol agónico de Fernando Alarcón en Buenos Aires. En cambio, River Plate acumuló su quinta caída consecutiva tras perder por la mínima ante Rosario Central en el Monumental. El público despidió al equipo con silbidos y fuertes reclamos hacia los jugadores y la dirigencia. El pronóstico para el día de hoy es lo mayormente nublado. Viento del sector sudoeste, máxima 21 grados.
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2: Bueno, muy bien, está con nosotros como todos los lunes Maya Jatrebelansky. Vamos a charlar un poquito, Milena.

0: difícil le hace un niño al interior, porque Petovelo es porteña, digamos, normalmente la fórmula se integra.
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12: Es la hora 8:50 minutos.
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dicen también, perdón, ¿no? Que el gobierno está tratando de encontrar el punto con el nacionalismo, o sea, la cuestión de la bandera de Malvinas. Entonces Milei dice, bueno, no estamos avanzando en la negociación con Malvinas para que no se quede con ese punto. Después el tema

0: Solamente para advertir este viernes a los que...
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Pero muy buen día para todos. ¿Cómo andan? Una vez más acá ya para arrancar la semana juntos en este comienzo de la mañana y bien temprano, ya 9 de la mañana, 6 minutos para ya comenzar con 4 horas. Lunes doble, 2x1, poniéndonos un poco al día también con lo que ocurrió el fin de semana. Bueno, revisando todo lo necesario también para estas primeras horas del día. Comenzamos con Lenny Kravitz haciendo Ain't Over Till It's Over, la primera canción de su 2x1. Después tenemos 2x1 de Mike and the Mechanics, Bryan Adams, Daft Punk, Phil Collins, Def Leppard. Bueno, mucho de lo que va a estar musicalizando estas 4 horas de nuestra mañana. 351-220-6919 para que ya nos pongamos en contacto. Ese es nuestro WhatsApp, está habilitado desde bien temprano. Si quieren pedir alguna canción, si les gustaría escuchar a algún artista en particular, bueno, pueden hacerlo por ahí y también suman su pedido, ¿no? Para el shopping delivery. 13 grados 6 décimas en la ciudad de Córdoba. ¿Estamos transitando acaso una primavera como anticipada? Vamos a ver después cómo sigue el fin de semana, cómo sigue, no fin de semana, perdón, la semana, que cómo se viene. Si vamos a hablar de una primavera anticipada, yo creo que llegando el jueves ya va a ser un verano anticipado. Mínima 14 grados para el día de hoy, máxima 21 grados, bueno, un poco menos de mínima, 13 grados a esta hora, con cielo mayormente nublado durante todo el día, mucha humedad, 97% a esta hora, se siente, se ve incluso en el ambiente con neblina que tuvimos durante la mañana, y vamos a disfrutar igualmente estos días. Está un poco pesado, pero se puede disfrutar. Hay que ver si después el invierno ya lo despedimos o va a ser su última aparición. Le quedan bastantes días ya a esta temporada. Hay que ver si aparece de nuevo. Ya vamos a chequear eso. Bueno, 351-220-6919, nuestro contacto, nuestro número de WhatsApp y nuestro Instagram, @radioshoppingok, también para que nos sigan por ahí. Saludamos al equipo que ya está completo para acompañarnos en la mañana. Diego Flores en la musicalización y en la dirección artística, en producción y en redes sociales. José Perazzi, Vic Tanquía y Valen Molina, con Pato Raba también. Valentina Luna es mi nombre, bienvenidos a todos. Comenzamos ya oficialmente este lunes doble y esta mañana de Radio Shopping. Hasta las 13 nos quedamos acá.

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2: 9 de la mañana, 16 minutos. Actualizamos los datos del tránsito en la ciudad de Córdoba. Registramos algunas demoras importantes en la zona céntrica. Especial atención en la calle Montevideo, con tránsito bastante intenso entre Ayacucho y Marcelo T. Alvear. Misma situación para la calle Buenos Aires, con una carga vehicular pesada desde Obispo Oro hasta la zona del Mercado Sur. Para quienes transitan por la circunvalación, mucha paciencia en el tramo norte. Hay tráfico muy intenso desde Avenida La Voz del Interior hacia el puente Enrique Gavier en las inmediaciones del Estadio Mario Alberto Kempes. Por otro lado, atención a los cortes por obras. Deben circular con precaución sobre la avenida Vélez Arfiel porque continúa la interrupción del tránsito para quienes ingresan hacia el centro de la ciudad. El corte se localiza entre el anillo Circunvalación y la calle Defensa por el avance en la construcción del viaducto y el muro de terraplén.
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0: Es la hora 9:28 minutos.
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10: Un minuto de noticias en Grupo Shopping. En Córdoba, los docentes realizan un paro nacional. Los docentes realizan un paro total. La Unión de Educadores de la Provincia de Córdoba adhirió hoy a la protesta nacional de 24 horas convocada por CETERA. Los gremios exigen la reapertura de paritarias y la devolución del Fondo de Incentivo Docente. Ante esta medida, el Gobierno Nacional anunció inspecciones en las escuelas para garantizar un piso mínimo de clases. En deportes, Instituto venció y River sumó otra derrota. Por el torneo local, La Gloria derrotó ayer a Lanús con un gol agónico de Fernando Alarcón en Buenos Aires. En cambio, River Plate acumuló su quinta caída consecutiva tras perder por la mínima ante Rosario Central en el Monumental. El público despidió al equipo con silbidos y fuertes reclamos hacia los jugadores y la dirigencia. El pronóstico para el día de hoy es lo mayormente nublado. Viento del sector sudoeste, máxima 21 grados.
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9:37, nosotros seguimos. Primera hora de la mañana de Radio Shopping, 351-220-6919. Si se están sumando, nos saludan por ahí en nuestro WhatsApp, 351-2206-919. Bueno, estamos ahora con momento efemérides, como siempre en el comienzo de la mañana, no efemérides que tienen que ver con el mundo de la música, sí con efemérides en general. Bueno, en principio tenemos por acá hoy el día del nos metemos un poco en el deporte, es el día del pescador deportivo, en conmemoración a la jornada de 1903 en la que se fundó el Club de Pescadores de Buenos Aires, el primero del país, así que hoy el día del pescador deportivo. Mucho cumpleaños de artistas veo por acá, así que los vamos a estar celebrando seguramente en estas horas que todavía nos quedan, recién comienza todo esto. También hoy, en 1952, nacía Nito Mestre, músico argentino, integrante de Sui Generis, banda que conformó junto a Charly García. Bueno, pocas efemérides hoy, pero como decíamos, sí hay cumpleaños musicales, lanzamientos, últimos momentos en los que ciertas bandas tocaban en ciertos lugares. Bueno, vamos a estar repasando todo esto. 9:39, nos vamos ya poniendo un poco al día con lo que sucedió en realidad también el fin de semana, así que las novedades en segundos vamos a meternos por ahí. Mucha visita de ciertas artistas al show de otras artistas. Bueno, vamos a hablar un poco de eso. 3 de agosto, nuevo mes también, nueva semana. Bienvenidos a todos. Seguimos nosotros, lunes doble en la mañana de Radio Shopping.

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10: Es la hora 9:46.
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2: 9:56, actualizamos los datos del tiempo en la ciudad de Córdoba. Mañana bastante humedad en el centro del país, 97% a esta hora, 12.6 grados en la ciudad de Córdoba. Cielo mayormente nublado para toda la jornada, la máxima para el día de hoy, 26 grados.
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0: 10:05. Comenzamos una nueva hora en la mañana de Radio Shopping y estamos disfrutando de este 2x1, dos canciones que van pasando de nuestros artistas preferidos. Y aprovechando también ponernos un poco al día con, en este caso, algunos relatos que se animó a confesar Phil Collins, alguna situación en realidad de su vida por la que pasó hace un tiempo. Volvió en este caso a hacer noticia por este relato muy personal sobre su salud. ¿Qué reveló? Bueno, que entre fines del año 2023 y principios de este año pasó varios meses internado en una clínica de Suiza por su crisis física. Una crisis física grave vinculada al consumo del alcohol. El punto más crítico fue en abril del 2024. Collins estaba inconsciente y sus médicos tenían pocas esperanzas de que se recuperara porque sus riñones y otros órganos estaban fallando. Fue en ese momento, así lo confesaba, cuando su representante llamó a sus 5 hijos para que viajaran de urgencia. La situación era tan delicada que tenían que estar presentes por si era necesario decidir sobre la continuidad, ¿no?, del soporte vital. Él cuenta ahora que mientras estaba en ese estado, mucha gente pasó por su habitación para despedirse, aunque él no tiene ningún recuerdo de esas visitas porque no tenía idea de lo que estaba pasando. Después de 7 meses de tratamiento y recuperación, logró el alta y asegura que no volvió a tomar desde aquel episodio. Meses más tarde, ya recuperado, la familia se reúne en un hotel en Londres y Phil Collins recordó que su hija Lily se sentó a su lado y le confesó muy afectada que realmente pensó que no volverían a compartir un momento así después de lo que habían vivido. Bueno, por suerte no se tuvieron que despedir de su padre y actualmente el músico sigue con asistencia médica, por supuesto, las 24 horas en su casa para tratar otras complicaciones de salud, como daños en los nervios y diabetes que lo mantienen alejado de los escenarios desde hace ya varios años. Una historia de recuperación, ¿no? Para cerrar con este momento de actualización también de lo que se estuvo hablando el fin de semana, después de estos dichos y este relato muy personal sobre su salud que dio Phil Collins. 10:17, nosotros vamos a continuar disfrutando de grandes canciones y también, como decíamos, poniéndonos un poco al día. Fin de semana con muy intenso, con muchas cuestiones que fueron ocurriendo, así que vamos a ir repasando una a una. 10:07, nosotros seguimos hasta las 13.
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1: 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En el país, Milei volvió a cuestionar a Lula da Silva. El presidente Javier Milei renovó sus críticas contra su par brasileño y volvió a calificarlo como ladrón al sostener que no fue liberado por ser inocente. Las declaraciones reavivan la tensión diplomática entre Argentina y Brasil, que atraviesa uno de sus momentos más delicados de los últimos meses. En Córdoba, comienza el juicio contra Oscar González. Este lunes empieza en Villa Dolores el juicio contra el ex legislador Oscar González por el choque fatal ocurrido en las Altas Cumbres en 2022. El proceso buscará determinar su responsabilidad en el siniestro en el que murió Alejandra Bengoa y dos jóvenes resultaron gravemente heridas. El pronóstico para el día de hoy, cielo mayormente nublado. Viento del sector sudeste, máxima 21 grados.
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2: Es la hora 10:35 minutos.
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0: 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Acá seguimos, lunes doble en la mañana de Radio Shopping, comenzando una semana y un nuevo mes, ya hace un par de días, pero igualmente, primera semana completa del mes de agosto y lo comenzamos hoy lunes con las mejores canciones del mundo, como siempre. Y novedades de lo que ocurrió el fin de semana, les compartíamos, ya les anticipábamos en realidad, que hubo una especie de aparición por parte de un artista en el espectáculo de otra gran artista. Bueno, la noticia tiene que ver, por supuesto, con Madonna. Ocurrió este fin de semana desde Ámsterdam. Se celebró el World Pride 2026. Y durante su presentación, en este caso de Madonna, sorprendió al público invitando al escenario ni más ni menos que a Kylie Minogue. Gran presentación ya la de Madonna y imagínense si con otra gran artista como Kylie. Bueno, ambas interpretaron juntas por primera vez en vivo la canción que hacen en el disco Confessions 2, Love Sensation. Aunque ya habían compartido escenarios en Los Ángeles durante el 2024, esta es la segunda vez que se las ve juntas en un show. Minogue apareció con un conjunto de blusa violeta, pantalones plateados, un set de 30 minutos que terminó con otros títulos del repertorio de Madonna como Sorry y Hang Up. Bueno, a pesar de la colaboración en el escenario, los rumores de alguna posibilidad de un remix oficial, esta versión que hicieron en vivo de Love Sensation no tiene su versión en estudio y, bueno, en este caso, en el disco Confessions 2, está solamente interpretada por Madonna. Pero ¿quién les dice que en algún momento realmente se quieran juntar a grabarlas juntas? Hay que ver. 10 de la mañana, 41 minutos. Seguimos nosotros segunda hora de la mañana de Radio Shopping y hasta las 13 nos vamos a quedar acá. Tenemos más novedades, efemérides también, viajes en el tiempo, así que hasta la 1 de la tarde comparten este lunes con nosotros.
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2: 11 horas, 1 minuto en toda la República Argentina. Actualizamos los datos del tiempo en la ciudad de Córdoba, cielo mayormente nublado. Esta hora con 16 grados 2 décimas, la temperatura actual, humedad 79%, viento este a 2 kilómetros por hora y una visibilidad de 10 kilómetros. Durante el resto de la jornada. Vientos del sector sudeste y dos.
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Seguimos en este comienzo de la semana, lunes doble, y quiero preguntarte, ¿buscas tu próximo auto con confianza y respaldo? 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Seguimos con celebraciones, cumpleaños, efemérides. Y hoy no es la excepción, ¿no? Siempre hay algo para celebrar. En este caso, cumpleaños número 63 de James Hetfield, el cantante y guitarrista de Metallica, que nació en California en 1963. Voz principal, compositor de una de las agrupaciones centrales del metal, con una vida que estuvo marcada por una crianza bastante estricta que, se notó después en las mismas letras que de sus canciones. Un dato que siempre creo que mencionamos cuando hablamos de este cantante, a muchos se les vendrá esto a la mente, un dato que lo vincula con nuestra región, con Argentina, es su relación con su pareja Francesca Tomasi. Ella es argentina, estuvo casado con él 25 años, formó una familia y demás, y a través de ella Hetfield incorporó un hábito que lo vemos en todos sus shows, que es tomar mate, una costumbre que el músico adoptó incluso como ritual diario, y se lo ve previo a sus shows y demás, que él siempre está con un mate, así que tiene ese lado argentino también. Hoy lo celebramos ya con sus 63 años, James Hetfield, hoy en la mañana, guitarrista y cantante de Metallica, así que le rendimos este homenaje y lo celebramos, ¿no? Feliz cumpleaños para él. 351-220-6919, acá seguimos, acá estamos. Comienzo de semana y nosotros te acompañamos hasta la 1 de la tarde en la mañana de Radio Shopping.

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Continuamos en este comienzo del día y estamos revisando un poco las noticias y demás. Nos encontramos con un estudio que tiene que ver con el consumo que uno hace con la música. Muchos escucharán la radio, otras plataformas y demás. Bueno, el hecho, el ingreso de las plataformas a la forma de consumir música parece que tuvo un impacto en los oyentes actuales. Este es un estudio realizado por National Rail. Lo que dio lugar a este análisis es el impacto de, decíamos, las plataformas digitales en los oyentes actuales. Los resultados lo que indican es que las listas de reproducción lo que están logrando es desplazar la costumbre de escuchar los discos completos, ¿no? Algo que era muy común desde elegir escuchar un vinilo, elegir escuchar un CD, un cassette, de manera completo el disco, el concepto. Bueno, parece que todo ese ritual un poco se está perdiendo. Según la investigación, un 8% de los consultados confesó que nunca escuchó un álbum de principio a fin. El 70% de las personas prefiere volver repetidamente a canciones específicas en lugar de explorar una obra total. Y un 20% de estos participantes manifestó que no tiene mayor interés en ampliar sus gustos musicales actuales, ¿no? Bueno, algo que se perdió con esto de escuchar un disco también es algo que no nos permite ver al artista lo que quiso hacer con este álbum. A pesar de esta tendencia, igualmente están volviendo en los formatos físicos, el CD, el vinilo, y hay que ver si en un par de años, volviendo a hacer este estudio, con la vuelta de estos formatos físicos, cambia un poco la cuestión. Veremos ahí, pero en principio, actualmente parece que la gente ya no escucha discos completos. Nos cuentan ustedes, 351-220-6919, si esta estadística los incluye o no nos incluye, si son todavía de escuchar y se sientan a escuchar un disco completo, o mismo en algún momento haciendo alguna actividad física, nos cuentan ahí. 351-220-6919, nuestro WhatsApp habilitado desde bien temprano, y hasta las 13 nos quedamos acá en la mañana de Radio Shopping.

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1: 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En el país, Milei volvió a cuestionar a Lula da Silva. El presidente Javier Milei renovó sus críticas contra su par brasileño y volvió a calificarlo como ladrón al sostener que no fue liberado por ser inocente. Las declaraciones reavivan la tensión diplomática entre Argentina y Brasil, que atraviesa uno de sus momentos más delicados de los últimos meses. En Córdoba, comienza el juicio contra Oscar González. Este lunes empieza en Villa Dolores el juicio contra el ex legislador Oscar González por el choque fatal ocurrido en las Altas Cumbres en 2022. El proceso buscará determinar su responsabilidad en el siniestro en el que murió Alejandra Bengoa y dos jóvenes resultaron gravemente heridas. El pronóstico para el día de hoy, cielo mayormente nublado. Viento del sector sudeste, máxima 21 grados.
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0: Continuamos en el comienzo de esta semana y quiero contarte que en Bacar protegemos lo que construiste. 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Seguimos nosotros transitando estas 4 horas de la mañana en 96.1 en el comienzo. Queda toda una semana por delante. Y hoy venimos con muchas investigaciones, muchos estudios que surgieron en estos días. En este caso, una investigación de la neurocientífica Jacob Scholl, que analizó qué elementos hacen que una canción sea percibida como alegre por el cerebro. El estudio, después de estos, analizar estos elementos y demás, determinó además que hay una canción en particular que es uno de los temas que más dopamina genera a quienes lo escuchan. Bueno, estamos hablando del que estamos escuchando en este momento, Eye of the Tiger, del grupo Survivor. Para llegar a esta conclusión, ¿qué definieron? Bueno, se evaluaron factores como el ritmo de 109 pulsaciones por minuto, el uso de escalas mayores y letras con temáticas de superación. En este caso, la canción que originalmente fue escrita para la película Rocky 3 por Frankie Sullivan y Jim Petherick se convirtió un poco en un recurso habitual para la motivación y hace que sea la canción, una de las canciones percibidas por el cerebro como la más alegre. Hay un listado también que definieron de piezas musicales que fomentan el buen estado de ánimo. También según la ciencia, y aparecen títulos de otras bandas como Queen, ABBA y The Beach Boys. Bueno, algunas canciones que pasa eso, ¿no? Que nos generan alegría, el cerebro lo percibe y así lo sentimos también. 351-220-6919 nos pueden contar también ustedes cuál es esa canción que inmediatamente que la escuchan ya los lleva a un estado de alegría y demás. Así que nos cuentan ahí. 351-220-6919, nos mantenemos en contacto y hasta las 13 estamos acá.
1: Es la hora 11:51 minutos.
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3: Es la hora 11:54 minutos.
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Nos mantenemos en contacto en nuestro Instagram. Y un día como hoy vamos a seguir nosotros celebrando algunas cuestiones que sucedían en el mundo de la música. 1992, la banda australiana In Excess ponía a la venta su octavo disco de estudio, titulado Welcome to Wherever You Are. Un trabajo que significó un giro en el estilo musical del grupo. Se alejó un poco del sonido más pulido de sus discos anteriores y metió algunos elementos del grunge, sonidos alternativos, hasta instrumentos como el sitar o una orquesta, ¿no? Se animaron a todo. Fue el primer disco de primer álbum de una banda australiana que llegó al puesto número uno en Reino Unido, esto es 1980. A pesar de la buena recepción de la crítica y demás, que lo compararon incluso con otros trabajos de la época como discos de YouTube, el disco no logró igualar el impacto comercial masivo de los anteriores. Igualmente fue un éxito para la banda. Bueno, In Excess, hoy lo que celebramos es ese lanzamiento, esa puesta en venta de su octavo disco de estudio. 351-220-6919, acá continuamos comenzando la semana todos juntos en la mañana de Radio Shopping.

0: Es la hora 12:24 minutos.
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Otra efeméride que nos lleva a la efeméride de Beatles de todos los días, ¿no? Siempre tenemos algo de ellos. 1990 y 1963, la banda dio su última función en The Cavern Club. Bueno, lugar y escenario que sirvió de residencia artística para el grupo. Ahí se presentaron en casi 300 oportunidades antes de llegar a ser lo que todos conocemos como el fenómeno Beatles, antes de alcanzar su proyección musical. Con esa noche de despedida que ocurrió un día como hoy, marcada por un calor bastante intenso, mucha humedad, incluso humedad que decían llegaba a chorrear por las paredes, y un escenario que estaba resbaladizo. Bueno, en medio de una presentación con cortes de luz, cortocircuitos y demás, que obligaron a John Lennon y Paul McCartney a tocar canciones acústicas, esa fue la última noche de los Beatles en The Cavern Club. Así lo celebramos en esta mañana, recordando grandes canciones, por supuesto, de la banda de Liverpool. Y hasta la 1 de la tarde nos quedamos, que seguimos disfrutando de las mejores canciones del mundo en la mañana.

0: Es la hora 12:55 minutos.
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0: llegamos al final de la mañana. Gracias como siempre a todos los que nos acompañaron en este lunes doble, 2x1 de canciones, así que estuvimos disfrutando por dos a nuestros artistas preferidos. Al equipo los saludamos como siempre, Diego Flori en la musicalización y en la dirección artística, José Perazzi, Vicky Tanquía, Valen Molina y Pato Rabat en producción y en redes sociales. Mañana nos volvemos a encontrar, misma hora, 9 de la mañana, para disfrutar 4 horas de las mejores canciones del mundo. Lo que los dejo ahora con el Shopping Delivery. Ahora, minutos comienza, después a las 6 de la tarde el Camino a Casa con Pablo Botero. Mañana bien temprano despierta Córdoba con todo el equipo. Nosotros nos reencontramos a las 9 de la mañana. Bueno, nos vemos y seguimos. Mi nombre es Valentina Luna. Nos vemos entonces mañana bien temprano. Chau, chau.
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7: Es la hora 13:21 minutos.
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0: Es la hora 13:48 minutos.
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0: Es la hora 13:50 minutos.
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0: Es la hora 14:17 minutos.
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1: Es la hora 15 en punto.
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1: Alquilar un auto en el exterior tiene algo que casi todos remarcan. El precio que ves nunca o casi nunca es el precio que pagas. La tarifa base generalmente es una que está estipulada en ese momento, pero después viene el seguro obligatorio, el cargo por segundo conductor, la diferencia si cambias de país y cosas que tenés que resolver antes de pagar. Primero, como consejo, chequea si tu tarjeta de crédito te da cobertura en el seguro del auto que alquilas y qué tipo de cobertura te da y con qué condiciones en la compra de ese alquiler. Así no pagas dos veces por lo mismo. Segundo, confirma que el kilometraje sea libre si es lo que necesitas, porque a veces es limitado y por eso es más barato. Tercero, pensá si vas a devolver el auto en otra ciudad o en otro lugar distinto al que te lo llevaste, porque eso va a tener un cargo extra y tenés que saberlo antes de reservar. Hay que evitar los dolores de cabeza, hay que tener cuidado y hay que saber bien lo que estás contratando antes de llevarte tu auto. Y por supuesto, cuando estés por subir a él, sácale fotos, hace un video por afuera y por dentro antes de arrancar. Este es el mejor seguro que podés tener cuando lo devuelvas.
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13: Es la hora 16:21 minutos.

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1: 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En Córdoba, John Boreto asumió su mandato en la Universidad Nacional de Córdoba. El rector inició hoy su segundo periodo al frente de la institución hasta el año 2030. Boreto renovó su cargo tras recibir el respaldo de la comunidad universitaria en las urnas. El funcionario reclamó con firmeza el cumplimiento de la Ley de Financiamiento Educativo en su discurso. La municipalidad realizará operativos gratuitos de salud durante agosto. La ciudad ofrecerá testeos de VIH y sífilis en diversos barrios durante todo el mes. Los puestos sanitarios recorrerán los centros de participación comunal y las ferias de la capital. Esta campaña fomentará el diagnóstico temprano y la prevención en jóvenes mayores de 13 años. Temperatura actual en la ciudad de Córdoba, 21 grados 4 décimas, cielo nublado y humedad del 65%.
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1: Alquilar un auto en el exterior tiene algo que casi todos remarcan. El precio que ves nunca o casi nunca es el precio que pagas. La tarifa base generalmente es una que está estipulada en ese momento, pero después viene el seguro obligatorio, el cargo por segundo conductor, la diferencia si cambias de país y cosas que tenés que resolver antes de pagar. Primero, como consejo, chequea si tu tarjeta de crédito te da cobertura en el seguro del auto que alquilas y qué tipo de cobertura te da y con qué condiciones en la compra de ese alquiler. Así no pagas dos veces por lo mismo. Segundo, confirma que el kilometraje sea libre si es lo que necesitas, porque a veces es limitado y por eso es más barato. Tercero, pensá si vas a devolver el auto en otra ciudad o en otro lugar distinto al que te lo llevaste, porque eso va a tener un cargo extra y tenés que saberlo antes de reservar. Hay que evitar dolores de cabeza, hay que tener cuidado y hay que saber bien lo que estás contratando antes de llevarte tu auto. Y por supuesto, cuando estés por subir a él, sácale fotos, hace un video por afuera y por dentro antes de arrancar. Este es el mejor seguro que podés tener cuando lo devuelvas.
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1: 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En Córdoba, John Boreto asumió su mandato en la Universidad Nacional de Córdoba. El rector inició hoy su segundo periodo al frente de la institución hasta el año 2030. Boreto renovó su cargo tras recibir el respaldo de la comunidad universitaria en las urnas. El funcionario reclamó con firmeza el cumplimiento de la ley de financiamiento educativo en su discurso. La municipalidad realizará operativos gratuitos de salud durante agosto. La ciudad ofrecerá testeos de VIH y sífilis en diversos barrios durante todo el mes. Los puestos sanitarios recorrerán los centros de participación comunal y las ferias de la capital. Esta campaña fomentará el diagnóstico temprano y la prevención en jóvenes mayores de 13 años. Temperatura actual en la ciudad de Córdoba, 21 grados 4 décimas, cielo nublado y humedad del 65%.
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Muy buenas tardes a todos. ¿Cómo andan? Estamos empezando un nuevo Camino a Casa en Radio Shopping. Estamos en lunes, arrancando la semana y también arrancando un nuevo mes. Estamos en agosto y como juntos en la radio, haciéndonos compañía, disfrutando de grandes canciones a la hora del regreso. Diego Florio está en la musicalización y en la dirección artística. Mi nombre es Pablo Botero. Yo, como siempre, los invito a que se queden con nosotros. Empieza un nuevo camino.

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1: Información del tránsito en la hora pico de esta tarde de día lunes. Continúa la congestión y reducción de calzada por siniestro vial en la avenida Circunvalación en el kilómetro 42, en el anillo externo, entre los puentes de Monseñor Pablo Cabrera y Spilimbergo, trasladando también la congestión a la altura de la Mujer Urbana. Y por otro lado también en esta hora pico, intenso nivel de tránsito en lo que es la zona céntrica, en Plaza España, Avenida Colón, y reacomodándose el tránsito en la zona de Barrio Alberdi por distintas manifestaciones que hubo durante el día.
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1: 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En Córdoba, continúa el riesgo de incendios forestales. La provincia mantiene una alerta extrema por las actuales condiciones meteorológicas y la sequía. El peligro de propagación del fuego es crítico en las zonas de las sierras y de vegetación nativa. Por esta razón, el gobierno prohíbe realizar cualquier tipo de quema en todo el territorio cordobés. En el país, el oficialismo modificó el proyecto de ley de tierras. El gobierno aceptó un tope del 25% para la compra de campos por parte de extranjeros. La decisión surgió tras las intensas negociaciones en el Senado para lograr la aprobación de la norma. La senadora Patricia Bullrich confirmó una conferencia de prensa para brindar los detalles del nuevo texto. Temperatura actual en la ciudad de Córdoba, 22 grados 2 décimas, cielo nublado, humedad del 61% y viento del sector sudeste a 8 kilómetros por hora.
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351-220-6919, ese es nuestro teléfono para que sigan en esta tarde del lunes contándonos cuáles son las canciones que no pueden faltar para arrancar la semana. Te repito nuestro teléfono, 351-220-6919, ahí nos escriben, nos mandan un WhatsApp y estamos en contacto.

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1: Es la hora 19:02.
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Seguimos con más canciones, seguimos en este lunes disfrutando juntos de este camino a casa.

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351-220-6919. Ese es el WhatsApp de la radio para que sigas con nosotros comunicándote y contándonos cuáles son las canciones que no pueden faltar. Nos quedan un par de minutos hasta las 8 de la noche, así que quédense por ahí, estamos juntos disfrutando en esta tarde de muy buena música.

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1: 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En Córdoba, continúa el riesgo de incendios forestales. La provincia mantiene una alerta extrema por las actuales condiciones meteorológicas y la sequía. El peligro de propagación del fuego es crítico en las zonas de las sierras y de vegetación nativa. Por esta razón, el gobierno prohíbe realizar cualquier tipo de quema en todo el territorio cordobés. En el país, el oficialismo modificó el proyecto de ley de tierras. El gobierno aceptó un tope del 25% para la compra de campos por parte de extranjeros. La decisión surgió tras las intensas negociaciones en el Senado para lograr la aprobación de la norma. La senadora Patricia Bullrich confirmó una conferencia de prensa para brindar los detalles del nuevo texto. Temperatura actual en la ciudad de Córdoba, 22 grados 2 décimas, cielo nublado, humedad del 61% y viento del sector sudeste a 8 kilómetros por hora.
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Y de esta forma llegamos al final de un nuevo camino a casa. Fueron como todos los días, 2 horas de grandes canciones a la hora del regreso. Nosotros vamos a volver mañana martes, como siempre, cuando hagamos otro programa. Me acompañó Diego Florio en la musicalización y en la dirección artística. Mi nombre es Pablo Botero. Yo los invito a que sigan disfrutando de grandes canciones durante toda la noche y nos reencontramos el día de mañana. Chao.

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1: Alquilar un auto en el exterior tiene algo que casi todos remarcan. El precio que ves nunca o casi nunca es el precio que pagas. La tarifa base generalmente es una que está estipulada en ese momento, pero después viene el seguro obligatorio, el cargo por segundo conductor, la diferencia si cambias de país y cosas que tenés que resolver antes de pagar. Primero, como consejo, chequea si tu tarjeta de crédito te da cobertura en el seguro del auto que alquilas y qué tipo de cobertura te da y con qué condiciones en la compra de ese alquiler. Así no pagas dos veces por lo mismo. Segundo, confirma que el kilometraje sea libre si es lo que necesitas, porque a veces es limitado y por eso es más barato. Tercero, pensá si vas a devolver el auto en otra ciudad o en otro lugar distinto al que te lo llevaste, porque eso va a tener un cargo extra y tenés que saberlo antes de reservar. Hay que evitar dolores de cabeza, hay que tener cuidado y hay que saber bien lo que estás contratando antes de llevarte tu auto. Y por supuesto, cuando estés por subir a él, sácale fotos, hace un video por afuera y por dentro antes de arrancar. Este es el mejor seguro que podés tener cuando lo devuelvas.
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1: Es la hora 21 en punto.